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1: Es la hora 20, 3 minutos.
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0: Es la hora 20:31 minutos.
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0: Es la hora 22, 34 minutos.
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1: Es la hora 23, un minuto.

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0: Es la hora 23:31 minutos.
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1: Es la hora 03 minutos. ...89.7 en Antofagasta, 97.3 en Calama. 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

0: Es la hora 0:32 minutos.
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1: Es la hora 1:06. .7 en Antofagasta. 97.3 en Calama. 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
1: Es la hora 3:03.

0: Es la hora 3:40 minutos.
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0: Es la hora 5:31 minutos.
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1: Es la hora 6:01.

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0: Es la hora 7:30 minutos.
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1: Es la hora 8 en punto.

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0: Esta es la hora.
1: Es la hora 9:03.
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0: Es la hora 9:33.
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1: Es la hora 10 en punto.
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10 de la mañana con 10 minutos. ¿Cómo están? Buenos días. Domingo 21 de junio. Hoy en el Santoral recordamos a los pueblos indígenas. Sí, Día Nacional de los Pueblos Indígenas. 21 de junio. Y hoy, comercialmente, se celebra el Día del Padre, porque acuérdense que el día oficial es el 19, pero el 21 se celebra en grande. Eso. Los asaditos por aquí, por allá. Los regalitos para el papi, que se lo merece. Bueno, para los que descansaron, porque para los que están trabajando, ya va a llegar su celebración, ¿cierto? Tenemos un día bastante agradable de... bueno, agradable, pero no dije que estaba cálido. Es muy distinto. Un día bastante agradable, cielo despejado, soleado, ¿cierto? Con una temperatura de 13 grados. Poquito nomás, poquito. Una matita de jaiba. 13 grados. Una mínima se registró a las 5 de la mañana de 3 grados. Y se espera una máxima de 21. La radiación UV va a estar alta en el día de hoy, ¿ya? Aparece color rojo, por lo tanto, claro, de 9 hacia arriba. Por lo tanto, hay que cuidarse de la radiación UV. Siempre el sol está presente, así es que el bloqueador es tu gran amigo, tu gran aliado. El gorrito, el sombrero, depende de lo que te guste usar. E hidrátate, porque así se puede combatir los efectos del sol. Claro, y de repente la persona, como tiene frío, se pone mucho rato al sol, que tampoco es bueno. O sea, se puede poner al sol, pero cuídese echándose bloqueador, ¿ya? Y no se coloquen los horarios peak, que son de 11 a 15 horas. En ese horario es muy dañino el sol. Ya ese horario no aconseja colocarse ahí al sol los expertos, ¿no? Los que cuidan tu piel, los dermatólogos. Ya, pues con esos datos súper interesantes, ¿qué cosa dijiste, Gárgola? Que el agua no ibas a tomar agua. Sí, el bloqueador. Porque te puedes oxidar. Claro, tienes razón. A los demás amigos, bueno, si le hace mal el agua. No, a nadie le hace mal el agua. Eso es falso. Ya sé por qué lo dicen. Ya pues, estamos listos y dispuestos para acompañarla hasta el mediodía. Frecuencia Rockers. En la sala master está DJ Gárgola y en las palabras Jocelyn Robledo. WhatsApp disponible para las peticiones musicales. +569 4022 1372. +569 4022 1372. WhatsApp también disponible para que saluden a sus papitos, ¿ah? Si están en sintonía, el papá rockero, y el hijo o la hija quiere saludarle, aproveche, ¿ah? No hay problema. El WhatsApp, +569 4022 1372. O si se quieren saludar ustedes mismos también, pues, obvio. ¿Sabes qué? Yo soy papacito, soy un papurri. Y quiero escuchar una canción. Sí, ningún problema. Obviamente, un día especial como hoy. Listo, Gárgola, estamos ok. ¿Con qué tema nos vamos?

se sacó la... ¿No? Era obvio que andaba en una moto y ¡pash! Uy, hay que cuidarse, hay que cuidarse los que andan en moto. ¿Quieren saber por qué se festeja el Día del Padre? ¿Quién dijo no? A ver. Sí, mira, el Día del Padre, por primera vez, fue en Estados Unidos. Pucha, los estadounidenses siempre nos ganan en todo. Ellos crearon todo, la Navidad, todas las cosas, la raya. Bueno, la cosa es que esto fue en Estados Unidos. Fue en Estados Unidos. Y la primera vez que se habló del Día del Padre en términos formales y legales fue en 1908, para ser exacta, cuando por impulso la señorita en aquel entonces, Sonora Smartdop, se propuso honrar a los progenitores anualmente, cada 19 de junio. Para Sonora, se trataba de un día especial en el que el cumpleaños de su propio padre era el 19 de junio. Y aparte, era honrarlo, porque él fue un veterano de guerra civil que se hizo cargo de ella tras el repentino fallecimiento de su madre. Su idea era homenajearlo y a través de su figura revelar a todos los padres abnegados y anónimos que se dedicaban a cuidar a sus hijos, honrarlos. Esa era la lógica de aquel entonces. Más de 70 años después, en plena proceso de cambios políticos y demás, y vaya que pasamos por diferentes metamorfosis en nuestro país, el festejo fue establecido en el país tras un decreto supremo que se firmó el 18 de octubre de 1976. En esa época se firmó esto, ya formalizándolo, donde además se inauguraban los siguientes días: el Día del Anciano y del Abuelo, de la Mujer. El del abuelo y del anciano, o adulto mayor, suena más, ¿cierto? El 15 de octubre, el Día de la Mujer, el 8 de marzo, el Día de la Madre, el 10 de mayo, el Día del Niño, el tercer miércoles del mes de octubre, y del Maestro, el 10 de diciembre. Y así en Chile se reservó el 19 de junio para el Día del Padre, a pesar de que sus celebraciones por motivos comerciales se concentran los días domingos, tanto para la madre igual, y para los niños y en general, ¿cierto? Pero esas son las fechas oficiales y del cómo nace. Fue en Estados Unidos, donde una hija adoptiva, ¿cierto?, quiso hacerle homenaje a aquel hombre que la sacó adelante y la cuidó hasta que fuera ya una mujer, ¿cierto?, adulta, y que gracias a él pudo salir adelante. Entonces hay una bonita manera de agradecer, y así nace el Día del Padre. ¡Oh, qué bonito! La historia. ¿Cómo estáis, Lupe? Buenos días, aquí disfrutando aquí. Sí, tu colega es papá, un gran saludo para él. Sí, porque el gárgola es papá. Tiene 7 hijos. cuatro nomás. Ah, yo pensé que tenía 7. Tiene 4 hijos nomás. Lupe. Ya, pues. Saludos para él. Oye, y bueno, para todos los padres, ¿no es cierto? Saludémosles, Lupe, juntas. Que lo pasen bonito. Y si quieren alguna canción, hoy le vamos a complacer con mayor razón por ser el Día del Padre. Eso. Y para los futuros padres también, pues, obvio. Para los que todavía no lo son, pero lo van a hacer. Claro, los papacitos. Saludos grandes también. Ya, pues. Ahí está entonces la historia. Qué bacano, ¿no? Porque de repente es bueno saber de dónde nacen estas fechas. Entonces, en 1976, ahí partió todo, pues, ese año, acá en Chile, empezaron a oficializar todos estos días, así como legales, así ya. Celebración. Pero bonita la historia de cómo nace el Día del Padre. Vamos a complacer con esta canción. No sé, ¿quién había pedido la de los Zip Zip Top?
Me parece que Gerardo me dijo. A ver, déjame ver en el WhatsApp. Sí, Gerardo nos pidió esta canción. Dijo, yo no soy papá, pero saludo a todos los que sean papás. Vale, saludo entonces para todos aquellos de parte de este amigo. Y él quiere escuchar esta banda que comienza a sonar así.

el medio partido que tuvo ayer Cobreloa frente a Cobresal. Nadie se lo esperaba. Nadie se lo esperaba. Bueno, recordarles que la Copa Chile 2026, varios debutaron en este fin de semana. Y bueno, para que ustedes sepan los grupos, el grupo A se mantiene ahí, como siempre, a la cabeza San Marcos de Arica, Iquique, Coquimbo Unido y Limache. El grupo B, Copiapó, San Luis, Universidad Católica, Everton. Grupo C, Antofagasta, Cobreloa, Cobresal, La Serena. Y ojo que Cobresal, se supone que todos apostaban y ponían las fichas por Cobresal, que dicen que está futbolísticamente más arriba que Cobreloa, pero Cobreloa demostró lo contrario. Eso. En el grupo D, Unión San Felipe, Santiago Wanderers, Universidad de Chile y Unión La Calera. En el grupo E está Recoleta, Unión Española, Colo-Colo y O'Higgins. Grupo F, Rangers, Curicó, Ñublense, Universidad de Conce. O la U de Conce, como le dicen, ¿no? Grupo G, Santa Cruz, Magallanes, Palestino, Audax Italiano. Y el grupo H, de hermanos, Temuco, Puerto Montt, Huachipato, Deportes Concepción. Esos son los grupos de la Copa Chile, donde ya empezaron los encuentros y esperando que tengan, obviamente, resultados positivos para nuestro equipo querido, Cobreloa, que siga así nomás en esta Copa Chile, donde ya el resultado fue favorecedor para Cobreloa, sí, que se enfrentó a Cobresal. Aquí en el Estadio Zorro del Desierto. Para los que decían que por el tema del Mundial no iba a haber fútbol, eso es falso. Sí hay. Claro, así es que... Oye, igual fue bastante gente, ¿eh? Sí, a ver a Cobreloa. Donde, obviamente, Cobreloa derrotó por 2-0 a Cobresal en el Clásico Minero de la tercera fecha de la Copa Chile. El juvenil loíno Esteban Gallardo, artillero de la categoría sub-20, anotó su primer gol en el profesionalismo. Y así entonces Cobreloa derrotó por un sólido 2-0 Cobresal en un compromiso correspondiente a la tercera fecha de la Copa de Chile, jugado en el Estadio Zorro del Desierto. Al minuto 63, el atacante y goleador minero Gustavo Gotti nuevamente se hizo partícipe en este encuentro. Se encargó de inaugurar lo que es el marcador tras sacar un potente remate que hizo estéril la estirada del golero forastero, ¿no? Luego, al minuto 76, llegó el momento para el juvenil Esteban Gallardo, como les decía, el artillero de la categoría sub-20, naranja, aprovecha la oportunidad, el rebote en el área para definir con gran categoría entonces ese golazo. Con esto entonces sentenció el triunfo y celebró su primer gol en el profesionalismo. Así es que así fue la cosa en el partido de Cobreloa con Cobresal, donde ahí se lleva el puntito a favor Cobreloa. Bien, bravo, bravo Cobreloa. Por eso hoy la marraqueta está más crujiente. Yeah, así es. La empanada, claro, por eso la empanada se siente un sabor diferente. Vamos a ver la solicitud de la Lupe. ¿Qué canción quiere escuchar la Lupe? A ver, vamos a revisar. Dice, por favor, si pueden tocar un tema para todos los papás en su día. Roster. Ay, a ver, déjame ver si está.

Listo, querida Lupe. Para todos los papis, entonces, llega este buen tema a la FM7.

está ahí Leo, saludos para ti, feliz día del papá. Saludos grandes para ti, te lo merece, al igual que todos los papitos. Saludos especial, amigo. Me pidió algo de Riddle of Matt, si no me equivoco. De Blari. Está listo. Está listo, amigo, créemelo. Piñícate. Hoy día, y como todos los días ya hace rato, estamos súper rápido complaciendo todas las canciones, ¿ya? Así que nomás póngase cómodo para escucharla, la canción, ¿ya? Dijo, para todos los papitos, que a veces no es fácil ser padre, así es. Es difícil, toca tener ahí todo el... la energía, las ganas de seguir adelante, sobre todo cuando, claro, cuando los papitos pasan por el proceso de que no resultó la relación, pero tienen que seguir siendo padres, ¿no? Y se separan. Entonces, igual no es fácil, pero vamos que se puede. Vamos que se puede. Así que, bien, se lo merecen, chicos. Si nada es fácil en esta vida, nada es fácil. Todo es difícil. Si no, pregúntenle al Gárgola cuando estaba chico y le enseñaban las tablas de multiplicar. Amigo, no, oye, ¿cierto? Qué terrible cuando te enseñaban las tablas de multiplicar y la mamá decía, ya, a ver, ¿cuánto es? Porque la del 1, súper piola, la del 2, piola, la del 3, el 4, el 5, fácil, claro, 6, 7, y así iba subiendo. Y te las tenías que saber y responder. Entonces, por eso le digo, nada es fácil en esta vida, partimos desde chico aprendiéndonos las tablas de multiplicar. ¿Ah? La del once es súper fácil, Gárgola, por Dios, yo que siempre caigo en sus bromas. Yo ya te dije, nos van a retar, deja de tirar ese chiste. Después, claro, ¿quién es la que va allá a la dirección cuando nos llama? Soy yo. No es el Garo. Y me retan. Ya, chiquillos, está listo el tema. Y algo más tenía que decirles, que contarles. Chanfles. ¿Qué sucedió? Hoy se me movió algo acá. Tenía algo que decirles, pero ya fue ya porque no lo tengo. Lo perdí. En un abrir y cerrar de ojos. Sí, que tenía que contarles algo, pero no sé dónde lo dejé. Ya, pero filo, no importa. Vamos a la música. Ya les cuento lo que quería contarles. No, que va a bajar la bencina. Ya, pero después les cuento. Vamos a la música nuevamente. Excelente canción, amigo Leo. Aquí comienza a sonar.

Para todos los que son padres, el regalo del Día del Padre. Qué mejor saber que bajó la bencina. Es el mejor regalo para el papito. ¿Sí o no? Es un buen regalo, una buena noticia. Así es como lo escuchan, ya el día jueves partía esta baja, jueves 18 de junio. Bueno, algunas bombas bencineras dicen, no, es que tenemos que gastar toda la bencina que teníamos del otro valor y ahí recién viene la baja. Siempre nos hacen esa, en todo caso. Pero tienen que bajarla igual. Recientemente se publicó nueva información relacionada al valor de los combustibles que presentan una importante baja de la bencina y el diésel para los próximos días. Los datos son comunicados desde la ENAP a través de un informe semanal de precios que da cuenta de los costos a considerar cada semana. El precio de la bencina desde el día jueves 18, los precios de los combustibles presentan las siguientes variaciones y esto es bastante positivo, una baja bastante considerable. La gasolina de 93 octano baja 95 pesos por litro. ¡Qué alegría, Dios mío! Podré alargar el sueldo. Gasolina de 97 octano baja 106 pesos por litro. Querosén tiene una variación de 0 pesos. Diésel baja 117 pesos por litro. El GLP de uso vehicular baja 46 pesos por litro. Cabe recordar que ENAP aclara que su publicación no fija ni regula los precios de los combustibles en los mercados chilenos, por lo que los totales a pagar por el consumidor final están a cargo de las compañías distribuidoras que lo determinan de forma autónoma. ¿Viste? Pero van a tener que regular nomás los precios. Regulen nomás. No se me hagan los sordos. Que así cuando sube, a las 00 ya están subiendo los precios. Así debería ser recíproco cuando baja. Buena noticia, excelente, excelente. Bien, bien. ¿Ah? Buena. Buena noticia para... Oye, mira, buena noticia para los papitos, po. Bajo la bencina, ¿cierto? Gana Cobreloa. ¿Qué mejor? ¿Qué mejor? ¿Es el mejor regalo? ¿Qué más? Entonces usted, amiga, a su esposo, dele un abrazo y un beso nomás, porque ya con esos regalos, ¿para qué quiere más el amigo? No, son bromas. No, pero está buena noticia, ¿no? Buena noticia. Para los papitos que están en sintonía, hoy este es un temazo. Sobre todo en esta versión en vivo. Ya. Aquí llega Iron Maiden. Fear of the Dark. Miedo a la oscuridad.

el medio concierto que tiene que haber sido esa presentación donde sus fans ahí ovacionando a su banda favorita. 11.5. 50 adultos del Alto Ulúa y Tocopilla buscan terminar su enseñanza media y también optar a mejores condiciones laborales. Es la siguiente información. Fíjese que la dificultad para ingresar al mundo laboral por no contar con enseñanza media completa es una realidad que afecta a muchas personas del territorio. Así lo reveló Cristian Cruz de

50 años, habitante de Chiu Chiu, quien debió dejar su trabajo como guardia de seguridad por no cumplir con este requisito. Imagínense. Y me cancelaron, dice, por no tener el cuarto medio. Ahora quiero sacar el cuarto laboral para poder volver a trabajar y seguir avanzando, comentó, destacando el impacto personal de ingresar al programa de nivelación de estudios impulsado por Minera El Abra en su quinta versión. Y durante 2 meses y medio, casi 50 alumnos del Alto Lua y Tocopilla se preparan para rendir los exámenes del ministerio. El programa se ejecuta en alianza con la Fundación La Semilla y cuenta con 5 profesores de diferentes asignaturas realizando clases presenciales y online. Y este año se incorporó también la modalidad de cuarto medio laboral, entregando habilidades que permitan obtener el certificado de estudio para ingresar a trabajar. Qué buena, que les ayuden, de verdad. Nunca es tarde para estudiar. Nunca es tarde para sacar el cuarto medio, ¿no? Ahora, desde el 2023, el programa de nivelación de estudios liderado por Minera El Abra ha beneficiado a 141 personas de las comunidades del Alto El Loa y Tocopilla que buscan seguir ampliando la oportunidad de desarrollarse laboralmente en lo que se refiere al mundo laboral, al mundo de las opciones de desarrollarte como persona, ¿no? Pero lamentablemente, por si ustedes no sabían, muchas exigencias están relacionadas y son varias, ¿eh?, en diferentes empresas que piden que la persona tiene que tener el cuarto medio. Y una realidad misma, no todos tienen cuarto medio. Entonces, qué bueno que se abran esta instancia, este tipo de programas para que apoyen a quienes no lo han hecho, no lo han terminado, poder hacerlo y a lo mejor, quién sabe, optar a seguir en esa sendera del estudio y sacar alguna profesión. ¿Por qué no? Si hay que motivarse nomás, chiquillos, si todo se puede en la vida. Basta las ganas nomás, basta las ganas y vamos, para adelante. Así que me alegra mucho por estas personas, de verdad, porque es una realidad misma cuando tú vas a buscar trabajo en el que te piden cuarto medio rendido. Quienes quieran solicitar canciones, mandar saludos, contarnos qué están haciendo, están celebrando el Día del Papá o le están celebrando a usted el Día del Padre, cuéntenos todo, copuchemos acá con Gárgola, somos dados para la copucha, para el chisme, somos chismosos, nos gusta que la gente nos cuente, lo aceptamos. El WhatsApp, +569 40 22 13 72, +569 40 22 13 72, ese es el contacto, lo repito nuevamente, +569 40 22 13 72, ya, para que soliciten sus canciones, manden saludos, interactúen con nosotros. Un amigo nos estaba llamando y cortó. Parece que quería mandar un mensaje por WhatsApp y se equivocó. Dijo, oh, estoy llamando. No, voy a mandar un mensaje. No te preocupes. A todos les pasa la primera vez. Guarda el número y nos envías un WhatsApp.

11:16, horario de los partidos del Mundial para ver en el día de hoy, domingo 21 de junio. Sí, hay 4 partidos interesantes y la incógnita especialmente con respecto a España, que en su debut empató y no leí así como que, oh, era como uno de los favoritos y ahí nomás España. Bueno, todo se resolverá hoy porque España juega al mediodía con Arabia Saudita en el estadio Atlanta. Ellos pertenecen al grupo H. A las 15 horas de hoy, Bélgica versus Irán del grupo G se presentan en el estadio Los Ángeles. 18 horas, Uruguay versus Cabo Verde, pertenecen al grupo H, estadio Miami. Y 21 horas, Nueva Zelanda versus Egipto, el grupo G, jugará en el estadio BC Place Bancorp. Ahí está. Entonces, los partidos para el día de hoy, esos son los horarios para los que dicen, oye, yo quiero saber cuáles son los partidos para ver si puedo agarrar algo del Mundial. Claro, los que trabajamos estamos medio fritos, ¿no? En la semana. Bueno, hoy domingo 21 de junio, así se vivirá la undécima jornada del Mundial 2026, que contempla 4 partidos, los que mencionaba. Entre ellos destaca el regreso de España, que dejó muchas dudas por resolver tras empatar en su debut, como les contaba. En tanto que Uruguay también, oye, Uruguay también es uno de los favoritos, vuelve a la acción con la necesidad de ganar. Sí, con esa necesidad de ganar. Cabe recordar que los dirigidos por Marcelo Bielsa igualaron 1-1 en la primera fecha ante Arabia Saudita. Ya, así es entonces. Y el canal que los está transmitiendo todos estos partidos y que van a ser transmitidos es por Chilevisión. Ya, para los que no tienen aplicaciones especiales y todo el cuento, o no tienen contrataciones de estos canales del fútbol, donde tú puedes ver todos los partidos. Así que la opción es Chilevisión.

Oye, saludos para el Ángelo que dice que recién se integra a la sintonía. Eso, Ángelo. Bien. Aprovecha los minutos que quedan de programa, que serían... ¿Cuánto? ¿45? 45 minutos. Aprox. Que no aproveche nada, dice el Ángelo. Ay, qué pesado, Garbal. Ya, pero saludos para el Ángelo que está ahí en sintonía. Buena onda, Ángelo. El Leo, la Lupe, el Pedro, ¿qué otro amigo? Oh, y se me olvidó. Bueno, saludos grandes para todos en general. Yo soy muy mala memoria para acordarme de todos los nombres. Ya, pero a todos, entonces, un saludo grande. Y hoy, que es el día especial del padre. Espero que le hayan hecho un lindo regalito. Por ahí hay un TikTok que me da risa porque el amigo así como que, oh, y dice, otra vez dibujos, otra vez colonia y calcetines. ¿Por qué a los papás les regalan calcetines? Una cuestión que tengo una incógnita, una intriga. Porque siempre los regalos que muestran los papás me dicen, oye, ¿qué te regalaron en el Día del Padre? No, unos calcetines. ¿Por qué les regalan calcetines? Eso es lo que yo no entiendo. Hoy en día los hombres también se cuidan igual que nosotras. Las mujeres usan sus cremitas, podría ser una buena crema. Regalarle una sesión de masaje. Esa, buena. Regalarle algunos juegos para que jueguen ahí con su... ¿Cuáles son? Nintendo Switch. No sé, digo yo. Otras cositas. Ya, saludos grandes para el Día del Padre. Oye, Ángelo, ¿eres papá tú o todavía no? No, no sé, no saber. Para saludarte también, pa' amigo. Si eres papito, saludos grandes. Si no, me devuelves el saludo. Devuélveme el saludo. Les voy a contar la historia. No sé si decir la historia triste o gracias a lo que ocurrió. Radiohead es Radiohead. Sí. Con la canción Creep, que hay que decirlo, sin duda, esa canción es una de las más conocidas de esta banda y hasta el día de hoy se escucha, imagínense, o sea, siguen lucrando con ese tema, o sea, es tan, tan popular y las nuevas generaciones hablan de esta banda. Pero déjeme decirle que es una canción que la parte del guitarreo es la que más a la gente le gusta. Porque según todos los que hemos escuchado esta canción, es como, oh, buena, mira, el tipo está cantando súper depresivo, pero de repente, ¡buah!, se enoja. Y el guitarreo expresa su enfado. ¡Qué buena creación!, decíamos, ¿no? Cuando escuchábamos el guitarreo especialmente. Pues déjenme decirle que en ese entonces estaba Johnny Greenwood, si no me equivoco, el nombre del guitarrista de Radiohead. Ya, y él... le cargaban las baladas, así como balada rock. Entonces, uno de los temas de Radiohead era así como muy, muy piola. Entonces, él encontraba que nada que ver, como que no era el estilo la banda. Estaba enojado con ese tema, no le gustaba. Entonces, cuando llegó el momento de su parte, ¿no es cierto? Cuando se ponen a grabar y ya dice, ya tu parte esta. Lo hizo así como intencionalmente, así se salió de la nota, así ya voy a dejarle embarrar con esta canción para que vean que estoy enojado y que no resulte la canción. Y va y le pega así como un mal apretón ahí a las cuerdas, así como para que suene feo. Y ya, y nadie le dijo nada. Y los que estaban a cargo de la canción, ¿cierto? De editar y el sonido y todo el cuento, dijeron, oh, qué buena parte, dejémosela, está muy cool. Ah. Y el guitarrista se quedó con el tremendo cuillo porque no le resultó, porque quería así como boicotear la canción y no le resultó. Y salió este éxito.

regalito musical para los papis. En su día, aquí llega Led Zeppelin. 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

¡Qué buen tema! Oye, Ángelo, pídete un tema aprovechando, ya que estamos ahí interactuando. Y ahí me mandó la fotito de su hijo. Es muy lindo tu pequeñito. Mira, Gárgola, este es el Ángelo. Él dice, ¿se parece al papá o no? No, sí se parecen, se parecen. Pero es muy bonito el bebé, ¿eh? La razón. ¿Está grande o ahí estaba...? ¿Eh? Es que por la foto dice el Gárgola que está como una foto así. A lo mejor está más grande y ya no es guaguita, no sé.

Oye, amiguito, ¿cuántos años tiene tu hijo actualmente? Porque igual la foto se ve así como de... Es que hoy en día de los trucos, las fotos igual se ve así como gastada, pero a lo mejor sí es... ¿Cuántos años tiene tu pequeño, Ángel? Si ya te dijimos que somos chismosos. Pero escríbeme, para que sea más rápido. ¿Cuántos años tiene tu bebé? Ah, va por Granadero. Anda manejando ahí en el colectivo el amigo. 8 años. Ah, claro, porque viste acá, se ve como bien chiquito. 8 añitos ya. Oh, qué lindo, bacán. Muy bonito tu bebé. Y lo que le dije al Leo, pues, amigo, si sabéis que las cosas, la vida no es fácil, pero hay que seguir adelante nomás. Resiliencia, seguir adelante. Como el ave fénix, nada más. No nos queda otra. Gárgola, ¿puedes buscarte la canción de The Doors, La Woman de Los Ángeles? Claro. Esa es muy buena. Para complacerle al amigo. Qué buen amigo que te guste The Doors. No, son pocos los que piden The Doors. Encuentro una muy buena banda. De hecho, cuando hacíamos carrete con el Gárgola, ¿te acordás de Gárgola? The Doors siempre estaba presente. No chiste. En serio. ¿La encontró la canción? Está en eso. Sí, mira. Es esta canción. ¿La viste? Ya. Yeah. No me digas que no la tienes porque te voy a tirar un zapato volador. Ya está listo, amigo. Está lista la canción para que lo disfrutes. No hay tiempo que perder. ¡Ay, buen tema este! Muy buen tema. Hay quien canta: el Rey Lagarto, Jim Morrison.

Excelente tema, The Doors. Buena, buenísima. Me acuerdo de una anécdota que cuentan que una vez, si es que alguna vez usted se pasó por la mente, ¿qué pasaría o qué hubiera pasado si Jim Morrison se hubiera juntado en alguna fiesta con la chica, la bruja cósmica? ¿Qué hubiera pasado con Janis Joplin? ¿Hubiera quedado a la grande? ¿Hubieran sido buenos amigos? Bueno, yo les revelo eso. La verdad es que nunca hubieran sido amigos porque tenían pensamientos muy distintos, a pesar de que muchos lo asimilaban, estaban en su mejor momento en su carrera musical y como de la misma generación. Pero se juntaron una vez en una fiesta y quedó la grande. ¿Ah? No, no se podían ver, en serio. Janis Joplin con Jim Morrison. Y uno dice, pero ¿cómo? Si son muy parecidos. No, porque no eran parecidos. No eran parecidos. Porque les gusta el carrete no significa que sean parecidos. O les gustaba el carrete. Sí, en serio. Hay una historia ahí, una anécdota más o menos densa cuando se encontró Janis Joplin con Jim Morrison. La media o la bomba atómica no era nada al lado de ellos. 13 minutos faltan para las 12. Ahí recordando al Jim Morrison, el loquillo, el rey lagarto. Psicólogos, ya que estamos hablando de las emociones y de cómo era la forma de pensar y de ver la vida Jim Morrison y Janis Joplin, bueno, les voy a contar algo que está relacionado con la psicología y las emociones, siguiendo como el contexto emocional, ¿no? Fíjese que los psicólogos expertos en psicología coinciden que las personas que gritan al hablar no es por agresividad. Muchos piensan que es agresivo y se han dado cuenta que dicen, oye, bájame la voz, bájame la voz. ¿Sí o no? Les dicen así a esas personas y esas personas como que más se ofuscan. Pero no es por agresividad, sino porque sienten sus emociones con intensidad. Y la única forma, ellos creen que la única forma de ser escuchados es gritando. Hay personas que tienen ese concepto que dicen, bueno, no me siento escuchado por ti, así que voy a alzar la voz para que me escuche, para que no se haga el leso. Y al revés, pues hay personas que se autonivelan emocionalmente y por más que les digan lo que le digan, se quedan callados y no hablan. ¿Se han dado cuenta esas personas? Claro, porque están haciendo su autorregulación, porque de lo contrario, esas personas no tendrían control de sí mismas. Es como una autodefensa que se utiliza también para aquellas personas que de repente les cuesta controlar sus emociones, entonces lo hacen a través del silencio, de no responder, de no callar, de no gritar, de no decir nada para no expresar sus emociones, porque como dice el dicho, los calladitos son los peores, en serio. Que se callan porque están aguantándose a reventar. Pero eso también habla bien de ellos porque en el fondo se están conteniendo para no dejarlo en barra. Pero claro, los que se expresan como los que estamos diciendo, que gritan y todo eso, no es por agresividad, sino que ellos necesitan ser escuchados y la única forma, creen erróneamente, que es gritar o alzar la voz. Y así se liberan también de las energías que los vienen oprimiendo y después de eso, la persona queda tranquila. Una cuestión súper extraña que les sucede. Pero así como lo escuchan entonces, como hay hombres y mujeres que prefieren callar en una discusión porque están aplicando una estrategia que se llama de regulación, también hay quienes siempre levantan la voz porque necesitan sentirse escuchadas. Y es que todo lo que se emplea para relacionarse con los demás es válido, ¿no? Pero la diferencia está en el tono de intensidad. Es por eso que los expertos de psicología han dedicado años en estudiar por qué las personas gritan al hablar, y esto no tiene que ver con la agresividad, sino por un comportamiento o bien por un comportamiento aprendido, ya que muchas veces no son conscientes de ello y porque sienten emociones con intensidad. Y aquí les explican que y afirman los especialistas del por qué gritan, ¿no es cierto? Y es porque a lo mejor en su infancia también no se sentían que los escuchaban, que eran como el típico niño o la típica niña que pasaba desapercibido, ¿no es cierto?, ante alguna opinión o algo. Oh, así es. Así es que se reveló eso. Muchas personas pensaban que era de agresividad, pero no es de ser agresivo. ¿Y qué pasa si esa persona, si uno lo queda escuchando y no dice nada, y esa persona grita y grita y habla alto, va a bajar su intensidad de volumen y va a dejar de gritar
y se le va a pasar. Claro, porque si uno sigue el mismo rol, los dos van a quedar sordos aparte y no va a terminar nunca la discusión. Mira, qué bueno saberlo para las personas que gritan. Entonces, escúchelo, préstele atención. Tal vez ahí apacigüe todo. Es tan difícil en todo caso entender a las personas en general. O sea, es difícil, creo que una parte muy difícil. Incluso en lo profesional, el desafío no está en ser el mejor o tener los mejores rendimientos. No. Lo mejor es saber guiar a un equipo de personas. Eso es lo más difícil, la parte, la inteligencia emocional, porque cuesta, porque a veces todas las personas son diferentes y a veces malinterpretamos y ahí la embarramos. Entonces, creo que esa es la parte más difícil del ser humano, entender a otro. 8 minutos faltan para el mediodía. ¡Ay, ay, ay! ¿Por qué nos vamos, Gárgola? Sorpréndame. No me sorprende nada. Ya, vale. ¿Un desafío musical que te habían pedido, ya? Vale, escuchemos entonces.

Oiga, los expertos meteorólogos dieron a conocer que debido al calentamiento en el mar, específicamente en lo que se refiere al Océano Pacífico, es que vamos a tener un fenómeno inusual en el clima y hablando específicamente de lluvias entre junio y septiembre. Advierten fuertes desarrollos del Niño con lluvias sobre lo normal que podrían alcanzar el centro de Chile. Sí, este fenómeno bastante extraño. El Pacífico volvió a encender las alarmas climáticas. El último boletín del Centro Internacional para la Investigación del Fenómeno del Niño, que se llama CIFEN, confirma que durante mayo del 2026 se mantuvieron anomalías cálidas de la temperatura superficial del mar en el Pacífico ecuatorial, con valores bastante extraños, entre 1 grado Celsius y 3 grados Celsius por sobre lo normal. ¿Y esto qué significa? Esto quiere decir que el océano está más cálido de lo habitual, justo en una zona clave para el comportamiento del clima global, y cuando el Pacífico ecuatorial se calienta, la atmósfera suele tomar también nota, a veces lo hace con cambios sutiles, otras con una agenda meteorológica bastante movida, y es lo que va a pasar entre junio hasta septiembre aproximadamente, donde se proyectan condiciones cálidas con altas probabilidades, y para el trimestre de julio-septiembre del 2026 el pronóstico se dio a conocer en condiciones cálidas del Pacífico ecuatorial con una probabilidad del 98%. Además, los modelos indican que este escenario podría mantenerse con alta probabilidad hasta el inicio del 2027. También se da a conocer en esta alerta que señala que el evento podría alcanzar intensidad de fuertes entre noviembre y enero, con una probabilidad aproximada del 63%. Sin embargo, esto no significa que todos los países van a recibir los mismos impactos ni cada región vivirá eventos extremos. El Niño no funciona como botón automático, modifica probabilidades, pero no escribe el pronóstico comuna por comuna o en qué países se va a ver más afectado. Ahora, ¿qué podría pasar con Chile? Que es lo que nos interesa a nosotros, ¿cierto? Uno de los puntos más relevantes para nuestro país aparece en las proyecciones de precipitaciones. Para julio-septiembre de 2026, CIFEN estima lluvias sobre lo normal en sectores, por ejemplo, de Ecuador, Perú, Bolivia, Chile y Brasil. Y de hecho ya se empiezan a notar estos frentes que vienen. En el caso chileno, la señal más interesante aparece sobre el centro del país, donde podrían presentarse condiciones más favorables para precipitaciones. Esto no implica lluvias aseguradas ni una solución mágica a la sequía, por ejemplo, que son estas zonas las más secas, pero sí abre una ventana de atención para la evolución de los próximos sistemas frontales. Además, los modelos que se prevén en cuanto a temperatura del aire sobre lo normal en gran parte de Sudamérica, incluyendo sectores del centro de Chile y Argentina. Así es que es ahí como se vienen ya anticipando los pronósticos del tiempo, y que partirían entre junio a septiembre, pero ya en julio-septiembre se verían las precipitaciones. Claro, a nuestro país, si es en la zona centro, sería ideal porque ahí es donde está la sequía, ¿cierto? El problema es cuando hablamos de lluvias sobre lo normal. Acuérdense que aquí en el norte no estaba pronosticado lluvia hace tiempo atrás y llegó repentinamente y dejó la embarra. Donde tenía que haber caído agua no cayó, y cayó donde no tenía que caer agua. Claro, y se acuerda que estuvimos en zona de catástrofe por la lluvia. El río se desbordó, estábamos sin agua. Pero bueno, vamos a ver qué sucede, pero lo fijo así como oficial, dicen que va a ser este fenómeno y este frente de mal tiempo de precipitaciones en el centro de nuestro país. Y ya se indicó por qué se debe este fenómeno, ya por el calentamiento del mar del Pacífico, que es el que está haciendo entonces todo este como fenómeno extraño que aparece. Las 12...
en punto cucú. Eso, nos vamos. Oye, gracias por siempre estar con nosotros. 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Nos comenzamos a despedir, que lo pasen muy bonito todos los amigos que son padres. Que cuando llegue el momento de disfrutar con sus hijos lo hagan al máximo. Yo creo que el mejor regalo para un papito es estar con sus hijos, y eso no quepa duda, ¿no? Así es que lo pasen lindo.

¿Le van a hacer pescado frito? ¿A usted le gusta el pescadito? Ah, mire qué bien. Regaloneando ahí. Y un vinito. Eso tenés, Gárgola, ya vale. Oye, pero el vino tinto, ¿te gusta el vino tinto o blanco? Porque se supone que para comer pescado es el blanco, ¿no? No está ni ahí, te gusta el tinto. Ya bueno, yo nomás decía. Ya, cuídense, que lo hacen bonito, chiquillos. Chao, chao.

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2: Es la hora 12, 3 minutos.
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0: Esta es la hora en FM 7.
1: Es la hora 13:01.
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Es la hora 14:01.

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1: Es la hora 15, 2 minutos.

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1: 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Esta es la hora.
2: Es la hora 16 en punto.
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0: Es la hora 16:32 minutos.
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1: Es la hora 17, un minuto.
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0: Es la hora 17:32 minutos.
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1: Es la hora 18, un minuto.
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0: Es la hora 18:34 minutos.
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1: Es la hora 19:03.
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1: Es la hora 20, un minuto.
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